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0: victoria. Hotel la victoria. Está conectado un poco aquí.
1: Ya está, no vi.
0: Ah, me lo toqué. Me lo toqué. ¿Cómo están? ¿Cómo están?

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